Estamos en las 6 de la tarde con 5 minutos en el territorio hondureño. Saludos para todos en todas partes, para todo habla hispana, que están en sintonía nuestra.

0: Estamos en las 6 de la tarde con 10 minutos. Me voy complaciendo peticiones hasta Patuca, Olancho, Honduras, Centroamérica.
1: DJ Paz en vivo.

Excelente interpretación musical, La Ley del Monte. Avanzamos con más complacencia, me voy complaciendo peticiones. Y esta es en la voz desaparecida de Chalino.

0: Es el éxito musical de Chalino. Las 10 de enero, surcando los aires desde Colo Moncagua, Intibucá, Honduras. Un saludo muy especial para mi buen amigo Mario, hasta los Estados Unidos de Norteamérica. ¿Qué parte? Un abrazo muy fuerte para usted y para toda su familia. Honor que me hace que me... Sí. Honor que me hace que me acompañe en esta sintonía, de verdad que sí. Las 6 de la tarde con 16 minutos, vamos a una pauta comercial. Yo regreso con más.
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0: Muy bien, estamos de regreso en esta hora de la tarde. Son ya las 6 de la tarde con 20 minutos en el Nudo Ranchero. Vamos con más. Me voy con este tema solicitado por acá. El tema 40 cartas.

Excelente participación a esta hora de la tarde. Unas heladas para ponerse bien tocadito a la tarde y escuchar por acá la transmisión. Muchas gracias a todos ustedes.

musical a esta hora de la tarde, cuando se puntualizan las 6 de la tarde con 28 minutos. Saludos especialísimo a la gerencia general de Cabañas Prisas del Edén en el Cerrón Yamaranguila, de su propietario Mario Amaya y familia, que por ahí están en sintonía y quiere una cancioncita de las buenas, que ya lo tengo listo para complacer peticiones en esta hermosísima hora de la tarde. Este se llama Tres Veces Mojado.

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0: Estamos en las 6 de la tarde con exactamente 34 minutos, 6 de la tarde más 34 minutos. Ahí estaba Pedro y Pablo, eran hermanos. A continuación me voy complaciendo a la doble allá en Houston, Texas, y en Florida, en Naples, Florida, Estados Unidos de Norteamérica, con esta canción titulado Las Monjitas.
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0: Son 3 de la mañana.
1: Excelente interpretación a esta hora de la tarde y noche. Son las 6 de la tarde con 38 minutos. Saludos especialísimos para mi buen amigo Henry hasta Marcala, departamento de La Paz. Aquí su tema, el bilingüe. Se puso a estudiar inglés para ir a los Estados Unidos de Norteamérica. Este es Radio Masaya 89.1. Sí, claro, también, don

0: Bueno, señoras y señores, estamos exactamente en las 6:44 PM, 6:44 PM, agradeciendo a Dios por permitirnos acompañarles en esta audición, disfrutando de los éxitos en el Nudo Ranchero, en la parte final de nuestra audición del Nudo Ranchero, y nos preparamos para ir a la pauta comercial.
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Bueno, estamos a 12 minutos para puntualizar exactamente a las 7 de la noche. Saludos para Marilú. Hasta, vamos a ver, dice, gracias, Lempira, porfa. Perfecto, saludos para Marilú de parte de Aida Gómez. Los saludos desde los Estados Unidos de Norteamérica hasta el departamento de Lempira. A ver, comenta.

Excelente tema musical en esta hora de la tarde. Gracias a los que están en sintonía a través de 89.1 y también a través de la plataforma, y los que nos acompañaron en el Nudo Ranchero en la plataforma de TikTok. Muchísimas gracias por haber disfrutado de esta audición. Nos escuchamos el día de mañana, si Dios ahora sí lo permite. Nos volvemos a ver en punto de las 8 de la noche con el programa Flechazo al Corazón, donde los éxitos van cantadas, compuestas y escritas con el corazón. Muy buenas tardes a todos en todas partes. Buen provecho en la hora de la cena, la hora del cafecito en familia, disfrutando de la transmisión correspondiente. Saludos a todos en todas partes. Muchísimas gracias.

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2: Excelente tema por acá sonando, cerrando la audición del Nudo Ranchero. Buenas noches, bienvenidos al segmento Música Variada. Hasta las 20 horas 8 de la noche, posteriormente cerrando con música de flechazo al corazón, directamente y exclusivamente al corazón, de 8 a 10 de la noche. Por ahora ven el bachatazo.

Excelente tema musical, no es brujería a esta hora de la tarde y noche. Saludándole a quienes nos acompañan en diferentes partes del mundo. Los saludos especialísimos para todos en todas partes. Vamos a una sección. Saludos especialísimos en esta hermosísima noche. Hasta el duraznito Intibucá, Intibucá, Honduras. El saludo para Ariel Pérez por estar hoy de plácemes, está de cumpleaños. Muchas felicidades a nombre de su madre, su padre y toda la familia. Se unen para desearle muchas felicitaciones, que cumpla muchos años más de vida y que Dios derrame cualquier cantidad de bendiciones y que se la pase muy bien. Felicidades, Ariel Pérez, en su fecha de nada.

0: Camaro.
1: Bienvenidos a la sección de bachata en esta noche. Todo para Sáenz. Buenas tardes y buenas tardes.

Y saludos para Bruno, que también está de plácemes en este día. Muchas felicitaciones. A nombre de todos los que formamos parte de esta gran familia de 89.1 y toda la familia. Estamos transmitiendo en vivo desde Colo, Moncagua.

0: Excelente tema musical, Me Voy de la Casa y la voz del Torito versus Aventura. En el bachatazo de la noche, disfrutando de los éxitos musicales. Vamos a una pauta comercial, al regresar venimos complaciendo ¿Dónde están esos amigos?
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0: Las 7 de la noche, exactamente 7 de la noche con 15 minutos en todo el territorio hondureño, saludándole a cada uno de ustedes que nos acompañan en diferentes partes del mundo. Avanzamos con más. El bachateo. Este es el tema, sí. 99.8. Estamos cerquita, familia. Muchas gracias.
6: Bien, Ortiz.
0: Por ese apoyo a través de la plataforma de TikTok.
6: Esto no

clásicos del merengue en esta noche. Son las 7:20. 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Somos 89.1, la voz de la frontera. Estamos en vivo, bienvenidos al segmento de clásicos del merengue.

Estamos disfrutando de los éxitos de la noche. Qué bonito, esto dice el merengazo. Gracias por amplificar la señal a esta hora. Son ya las... que ya me borré cassette, qué barbaridad. Las 19 horas, 7 de la noche con 25 minutos. Gracias por acompañarnos.

Excelente tema musical, Arráncame la Vida. De los Homeboys. A continuación presentamos

Avanzamos con los clásicos del merengue. Me voy con este, cerramos la sección del merengue. Perdóname y la voz de la máquina. Este es un clásico buenísimo. Yo me acuerdo allá en 1972 disfrutaba al máximo este tema.

Esto es lo mejor de la música. Qué rico. Hasta las 20 horas, 8 de la noche, voy con el segmento variado.

El saludo especialísimo para nuestro buen amigo y compañero Eduardo. Por ahí me está sintonizando y quiere esto. Moviendo la cintura. ¡Uepa! Y esa es la banana al estilo La Barra de las 5 Estrellas Honduras. Desde Honduras para Honduras y el mundo. Saludos a la gente que está fuera del país. Solo estando fuera del país uno comienza a valorar lo que viene siendo la cultura musical. De verdad que sí.

Después de este tema tengo otro tema de Juan Alford Punta, de el tema titulado Oh My God. Y luego vengo ya con la pauta comercial. Gracias a cada uno de ustedes que nos acompañan.

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3: Exactamente, estamos a 13 minutos y estamos puntualizando a las 8 de la noche. Hoy con un clásico, a esa hora de la noche, un clásico de la salsa. Escuchen esto. ¡Wow! Amor como el nuestro, ¡qué rico! 747. 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

Estamos exactamente a las 7:53 acá en el segmento de música variada. Ya nos preparamos para la noche romántica.

Ok, con este tema llegamos al final de el segmento variado. Nos escuchamos en breve con los éxitos más románticos de la noche. Su servidor y amigo Día y Paz les dice gracias por haber sintonizado esto.

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0: Muy buenas noches, amigos oyentes. Estamos ya listos y preparados para llevarle hasta las 21 horas, 22 horas, 10 de la noche.
1: Y además, cuando te llamo,
0: el segmento de Flechazo al Corazón. Sean bienvenidos.

las 6 de la tarde con exactamente 6 minutos. 6 de la tarde con 6 minutos. Avanzamos con más música.

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Estamos en las 8 de la noche con exactamente 37 minutos disfrutando de este segmento Flechazo al Corazón. Te quiero, aunque sea, aunque no seas mía.

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Estamos exactamente a las 8 de la noche con 53 minutos a través de Radio Masaya 89.1 y su programa Flechazo al Corazón.

tomó hasta exactamente 3 minutos para puntualizar a las 9 de la noche. 3 minutos a las 9 de la noche. Completamente tuya, nos dice Marisela. Muchas gracias por disfrutar de los éxitos del recuerdo.

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2: Exactamente las 9:27 minutos. Avanzamos con más música a esta hora de la noche.

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1: Estamos en las 9 de la noche con 38 minutos, 9 de la noche más 38 minutos. Es Leonardo y su tema, Ella ya me olvidó.

Ella ya me olvidó es el tema musical a esta hora, épocas de Bell Hooks. Ok, voy con este tema. Al regresar vengo con la pauta comercial.

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Estamos a 12 minutos para actualizar la fiesta noche a través de 89.3. Nos vamos con este tema de Gali Galeano, No Volver.

muchísimas gracias a cada uno de ustedes por esa sintonía, por compartir, por escucharnos, por ser parte de este sentido auditivo de esta estación de radio 89.1 Radio Masaya. Me despido con esta canción de Grupo Indio, Me Haces Falta, Te Necesito. Tengan todos una excelentísima y bendecida noche. Nos escuchamos el día de mañana, mediante Dios nos regale vida, estaré por acá compartiendo con ustedes.

damas y caballeros, hemos llegado al final de nuestra programación, esperando que haya sido de su completo agrado. De igual forma, invitándolos para que el día de mañana, si Dios así lo permite, estén nuevamente con nosotros. Gracias por preferirnos y por cada día escuchar Masaya 89.1.

0: Ya estamos nuevamente, ya completito para poder demandar el mejor sabor musical, así como a usted le gusta. ¿Eh? Sí, claro. Qué grande es nuestro Padre Celestial, qué lindo es el Divino Creador, porque nos da la vida, nos permite una vez más poder ver la luz de Él, del día. Y que realmente es un privilegio enorme, privilegio que no todos tenemos de poder darnos cuenta de que estamos vivos. Qué privilegio enorme es saber de que aún hay una oportunidad más para poder ser mejor lo que ayer hicimos mal. Así que fieles oyentes a la programación, bienvenidos y bienvenidas a pasarla bonito esta mañana. A través de las que te levantan, su servidor Junior Hernández le dice con todo el cariño del mundo, bienvenidos y bienvenidas. Recordándole ya las líneas habilitadas en estudio, vengo con las líneas. Bueno, así que perfecto, sí, claro, la línea está habilitada, 33-33-34-27-27-18-8506 en nuestras líneas para que usted se pueda contactar conmigo y pueda decirme qué canción le complazco. Yo con el mayor de los gustos estoy para complacerles. ¡Qué rico es el café por la mañana, hombre! Hay que levantarse a hacerlo, lo que ya lo están haciendo. ¡Qué rico, qué delicia, ¿verdad? A usted que está acostadito en la cama, hombre, levántese temprano. Hoy estamos en un nuevo día, estamos en el día ya, en el miércoles, ombliguito de la semana. Y como todos los días, con toda la energía positiva, así iniciamos. Bailando, papá, ¡qué rico! Bonita mañana, buenos días. 89.1 FM, La Voz de la Frontera. Vamos a ver, cantando, cantando.
1: ¡Opa, Germán!
0: A ver, a ver, a ver, a ver. Dice así.
1: ¡Ahí está la bucana!

0: Bueno, gracias por continuar con nosotros en esta bonita mañana. Ya puntualizamos 6:05 de la mañana con 43 minutos. Es momento de irnos a un espacio pagado. Yo realizo la hora. Sí, realizo las 6 de la mañana nuevamente, ¿eh? Así que a los fieles oyentes que nos están escuchando en diversas partes del territorio nacional hondureño, esperando que la estén pasando bonito, recuerden nuestra línea está habilitada. Recuerden que nuestra línea está habilitada 3333-3427, ahí para que usted nos pueda reportar la sintonía en donde quiera que nos esté sintonizando, ¿verdad? Así que ya sabe, la línea está activa, 3333-3427. También el saludo muy especial para los fieles oyentes allá en la Unión Americana. Escucha siempre la programación. Saludos. Sí, claro. Bueno, pues, vamos al espacio pagado. Después de este tema que viene a sonar a continuación. Buenos días, estamos escuchando siempre. ¿Ah? Ok, saludos ahí a los fieles oyentes en Marcala. Ya nos sintonizan. Ahí saliendo, ¿verdad? 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Ahí va el compa y a través de sus auriculares escuchándonos. Aloha ahí al gran Wilson, escuchando la programación. Buenos días.
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mente dinámica y sobre todo una mente positiva, dándole gracias a Dios Todopoderoso. Después a usted, estimado amigo y hermano de la sintonía, que se encuentra en este momento pegado a su radio emisora, ya preparando sus sagrados alimentos para irse a trabajar. Damos inicio a este bonito programa y llevarles solución a su vida cotidiana. Escuche este bonito programa, mi estimado hermano. Tal vez al final le sorprenda y usted decida visitar a estos grandes avatares del saber. Solo para psicólogos, mentalistas, consejeros espirituales. Quien le habla y le saluda en este momento es su servidor y amigo, el maestro. Estimado hermano, usted que se encuentra en este momento, precisamente en este momento y nunca llegó en sus salidas, usted que va de viaje, usted que también va manejando a esta hora de la mañana, o tal vez usted que nos va escuchando en su automóvil, ponga mucha atención, porque tal vez usted es una persona que se va a identificar con mis palabras. Usted es una persona que hace mucho tiempo ha venido sufriendo del desamor. Es una persona que su pareja se ha ido para Estados Unidos de Norteamérica y aquella persona allá se ha olvidado de usted, se ha olvidado de sus hijos. Y no le ha vuelto a mandar ni un quinto de usted para que usted pueda sostener su vida cotidiana. Déjeme decirle que tal vez esa persona está ya siendo víctima de una hechicería, de un trabajo de arte de magia negra, por manos enemigas, para no verlo prosperar. Otra vez esa persona anda bien metida en los vicios del alcohol. Esa persona anda bien metida en los vicios de la droga. Yo le cuento con los mejores tratamientos para dejar el vicio del alcohol y dejar la drogadicción. Yo cuento con los mejores tratamientos naturales, mejores secretos para poder botar todo vicio maligno que lo está atormentando usted. Porque también tengo que decirle que hay mucha persona que tal vez él no decide ser borracho. Tal vez esa persona lo prueba una vez. Y tal vez hay muchas personas que le dan un tramo cuidado para que esa persona desde el momento que lo prueba no vuelva a dejar ese maldito vicio del alcohol. Ese maldito vicio de la drogadicción. Yo en este momento le extiendo una tarjetita de invitación y se lo estoy decidiendo por su vida. Porque dice la palabra, hace tu fuerza y yo te ayudaré. Esta es una manera, esta es una forma en la que usted puede salir adelante, mi estimado hermano, y usted puede salir de esa mala racha que me lo está atormentando. Hay muchas personas que se han llegado a quitar la vida. Personas que se han llegado a suicidar porque no han encontrado a la persona correcta que me lo va a sacar de ese callejón sin salida, de esa lepra que está sufriendo en su cuerpo, de ese terrible dolor de huesos, terribles dolores en la cadera, en la columna vertebral. Porque viene mucha persona aquí en mi consultorio, enfermos, de granos cancerosos. Personas que vienen sufriendo de hinchazón en su cuerpo y han visitado centros naturistas, y han visitado hospitales, clínicas privadas, aún hasta fuera del país han ido esas personas y me dicen que no han encontrado solución a esos problemas. Y desde el momento que visitan al maestro Alex, el maestro Alex les hace

hacer el bien y su propio. Y no le gusta hacer clavos de oro con el sudor de su frente. Si yo le puedo ayudar en su problema, yo le digo, venga a hacer que yo le ayude. Pero si yo digo que su problema ya está fuera del alcance de mi mano, yo soy sincero y le digo, no le puedo ayudar. Porque hay muchas personas que tienen 10, 15, 20 años y están sufriendo. Tal vez de un terrible sangrado de nariz, de un terrible dolor en su cerebro. Esa persona siente como que le clavan clavos en su cuerpo. Esa persona no puede dormir una noche porque tal vez no le ha tirado clara de muerte en las cuatro esquinas de su casa. Esa persona tal vez tiene un terremoto y siembra maíz, frijol, y sus cultivos se le secan. Tal vez tiene una vaquita, a los días se le muere. Consigue una pareja, un mes, dos meses y lo deja. Y es una persona que no puede hallar solución a ese problema. Por eso en este momento yo le extiendo una tarjetita de invitación a usted. 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

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Sea medicina natural o ya sea archimedio, tú tienes que venir aquí en mi consultorio para que usted se convenza con sus ojos de lo que se le habla aquí por la radio es la mera realidad. Porque usted no se queda con mis palabras de que bonito habla el maestro Alex, no. Que no le digan, que no le cuenten, venga con todo lo con sus propios ojos. Y ya pare de sufrir. Usted es una de esas personas que vive con esa duda en su vida. Y siente que me lo están dañando. O mejor que se venga a mi consultorio. Usted se haga un examen espiritual. Usted se haga una limpia. Una limpieza. Una limpia de agua en su cuerpo. Usted se haga baños espirituales. Para que usted sea una persona libre de toda mala racha. Nosotros los seres humanos venimos a buscar solución a nuestros problemas. Hasta que ya es demasiado tarde, hasta que ya estamos con un pie en el cementerio. Porque hay muchas personas que dicen voy a buscar al maestro Alex, hasta que esa persona ya no puede caminar, hasta que esa persona ya está en una cama, hasta que esa persona ya no tiene esperanza de vida. Porque si hay muchas personas que tal vez ya está cansada de visitar centros naturistas, yo sé y lo comprendo. Naturistas somos muchos, pero los buenos somos pocos. Personas que lo vamos a sacar de esa duda y que lo vamos a poder ayudar en su vida cotidiana, somos muy pocos. 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Pero tal vez más allá usted necesita de nuestro servicio, o tal vez tiene familiar en Estados Unidos de Norteamérica, que anda metido en los vicios del alcohol, que esa persona no puede salir adelante, trabaja y trabaja y trabaja. Y todo el dinero se le hace salir algo en sus manos. Y tal vez la ha abandonado mi estimada hermana, su esposo, por una tercera persona en Estados Unidos. Véngase a mi consultorio, dialogue conmigo, que yo aquí estoy para ayudarle y para poderla sacar a usted de ese mal momento que usted esté viviendo. Porque hay muchas personas que piensa que la solución a su problema tal vez puede ser la muerte, pero no, mi estimado hermano. Usted nada soluciona con morir, porque déjeme decirle que si usted es una persona que ha sido muy dañada, el daño no se muere con usted. El daño queda para sus hijos, para sus nietos, para su mamá, para su papá, pero que el daño no se muere con usted mientras usted no lo saque de su cuerpo y lo quiebre de raíz. Porque nosotros trabajamos a través de misas espirituales. Nosotros trabajamos con los mejores productos esotéricos traídos de la misa. Nosotros contamos con los mejores perfumes para el amor, para los negocios. Contamos con riegos para su negocio. 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
no sé, hacia otro país, a Estados Unidos de Norteamérica, que puede venirse a mi consultorio, adquirir una protección. 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Si usted es una persona que tiene 30, 40 años y usted todavía no ha encontrado la persona ideal, porque también no le paran bola, ¿verdad? Si usted necesita esa pareja en su vida, que pase a mi consultorio. Nosotros

0: una expareja que usted había tenido anteriormente en la estación de minería para que usted pueda morir solo en su hogar o sola en su hogar. 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Venga de nuevo con estos grandes avatares del saber y verá que usted no se va a arrepentir. Se lo aseguro, nosotros tenemos bastantes pacientes que han venido a nuestro consultorio con granos cancerosos, con tumores en su cerebro. Han venido con personas que han venido con quistes en los ovarios, personas que han venido ya con un cáncer en su matriz. Y nosotros le hemos podido encontrar solución a ese problema a través de la medicina natural. Porque nosotros, antes de ponerle mano, nosotros averiguamos si lo que usted tiene es natural o sobrenatural. Porque si es una enfermedad natural, nosotros le ponemos un buen tratamiento natural para que usted pueda curarse, pueda liberarse de esa terrible enfermedad. Ya si usted ha sido una persona dañada, fue víctima de hechicería, pues nosotros aquí venimos y le sacamos ese daño delante de sus ojos. Y nosotros lo quemamos delante de sus ojos, ese daño, para que ese daño no pueda prevalecer en su vida. Porque hay muchas personas que están sufriendo también de un entierro en su hogar. Yo animo a enterrar sapos con alfileras en su casa para que no pueda ser feliz. Animo a hacer un entierro en un cementerio. Ya estoy llegando a la parte final de este bonito programa. Solo me resta decirle que Dios me los bendiga a todos y muy buenos días. Hasta la próxima.
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0: ¡Hello! ¡Hey, buenas!
1: ¡Aló, buenas, Junior!
0: ¿Quién está ahí? ¿Quién me habla?
1: Te habla Giancarlo.
0: ¿De dónde me llama, brother?
1: Aquí te estoy escuchando en Esperanza.
0: ¡Excelente, mi hermano! ¿Tienes saludos para alguien ahí? ¿Vamos a saludar a quién?
1: No, yo lo que quiero es escuchar una canción.
0: A ver, dímelo. ¿Cuál canción es la que tú quieres, brother?
1: Esa que dice agua en el ojo.
0: Espérame. Perfectamente, ¿cómo dice la canción, brother?
1: Así dice agua en el hoyo.
0: Agua en el hoyo. Espérame, bro. Te la tengo. Será esta, brother. Será esta.
2: Eso, mira, brother. Esa, mira, esa.
0: Dale, brother. Cuídate.
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Ahí está el exitazo musical a cargo de esta artista fenomenal, Alicia Villarreal, la celosa. Qué temazo, y se va a ir para todas las tóxicas. ¿Ah? ¿Hay mujeres tóxicas aún? Oh, sí, claro. Qué linda, hombre, qué lindos. Qué lindas son las mujeres tóxicas. ¿Ah? Dice que te dice, no, no va, no va. Punto. Hay que valorarla, muchachos. Hay que valorar a las mujeres tóxicas. No todos tenemos el privilegio de vivir con una tóxica, ¿eh? Hola, ¿qué tal? Buenos días, Junior. ¿Cómo amaneció? Me complace una canción de Los Traficantes, una que se llama La Paula. Dice, para todas las Paulitas, ¿eh? Saludos. Saludos allá, doña Cándida, está escuchando la radio. Buenos días, quiero la... quiero dos canciones. La Mal Sentada y... Nadie es eterno en el mundo. Buen tema eso, ¿eh? Viene a sonar después de la pausa comercial. Así que, ya sabe, 33-33-34-27-27-18-8506. Ya me escribió la primer tóxica por acá. Bueno, me dice, sí, claro. Dice, las tóxicas somos hermosas, dice. No, es que claro, todas las mujeres son hermosas, pero no todas se ven hermosas tóxicas. No, pero ¿para qué va? ¡Qué hermosura total! Mañana del día de hoy, miércoles, en el ombliguito de la semana, disfrutando de los buenos éxitos. Saludos ahí a los buenos compas que están escuchando la radio allá en Santa Ana, el departamento de La Paz. Ahí la gente en estancia, saludos para el gran Higuito. Al gran Rigoberto allá en Marcala, escuchando siempre la programación ahí en Comercial Turunta.

Bien, fieles oyentes que nos sintonizan en diversas partes del territorio nacional hondureño, a la gente en Comayagua, en Siguatepeque, a usted que nos sintoniza acá en Jesús de Otoro, saludos a Betty, allá en el sector de la zona alta de Jesús de Otoro, en los Alpes, ahí siempre nos sintoniza esperando que la esté pasando fenomenal. Hoy es día, hoy es el día miércolesito, ya 6 de la mañana con 13 minutos, vamos a pausa, más adelante regresamos. Oigan, para que lo disfrute, qué lindo, ¿eh? Las que te levantan.

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Bueno, 6:30 en la programación de las que te levantan, que no se lo digan, que no se lo cuenten. De lunes a viernes, usted escuche el programa de 5:00 a.m. a 7:00 a.m. Las que te levantan a través de 89.1, La Voz de la Frontera. Bueno, saludos muy cordiales a nuestros amigos que nos escuchan a través de los dispositivos móvil, a través de MyTuner, ya reportan sintonía. Saludos a Claudia. Claudia dice, complázcame con una canción que se llama El Gallero. Esa es la que quiere escuchar mi padre. Está escuchándola en este momento. Bueno, saludos hallado a... ¿cómo se llama su padre? No me dice acá, ¿verdad? Pero saludos a Claudia y su queridísimo padre que están escuchando la programación en esta hora de la mañana. Seguimos complaciendo más de la buena música. Don Antonio Aguilar. Nadie es eterno en el mundo. 89.1. ¡Ay, ay, ay! ¡Vamos arriba, arriba con actitud! ¡Hoy es miércoles! ¡Buenos días!

Tremendísimo tema a cargo de don Vicente Fernández. Ay, ay, ay. Mi fiel compañera. Bueno, ya estamos en las 6 de la mañana con 38 minutos. 7 de octubre del 2026 es la fecha exacta. Ya 7 días pasan de lo que es el mes de octubre. Bueno, también el saludo muy especial para todos ustedes, a la gente allá en el Copinol. A ustedes que nos sintonizan en el sector de Las Flores, en diferentes sectores por ahí. Les saludamos en cualquier rinconcito, ¿verdad? Donde quiera que usted nos sintonice, esperando que disfruten de la buena música. Somos Masay FM. También saludar a los amigos allá en el sector de Callejones, en Amates, en Las Crucitas, en Potrerillos. Acá en el sector de Ojo de Agua. Saludos a nuestra hermosa gente. La gente en San Marcos. ¿Cómo la pasan, hombre? A la gente en Magdalena, en Tibucá. En San Francisco, Lempira. También allá recorremos con nuestra señal de la frecuencia 89.1, la FM Estéreo. Desde Colón, Moncagua, en Tibucá, Honduras, transmite para todo el mundo. Bueno, ya se nos acerca la pausa comercial y vamos a avanzar con más éxitos musicales. Pero antes también darle lectura a este mensaje. Hola, ¿qué tal? Buenos días, corazón, dice. Creo que dije equivocó. Me complace, por favor, la mujer que tanto amé, dice. Ya es preocupante. No, sean serios, hombre, sean serios. Vamos llegando, ¿ah? Saludos allá al gran Marvin, escuchando la radio, dice, la mujer que tanto a mí complace, por favor, dice. Sí, Marvin, se equivocó de ortografía y ahora... Saludos, soy Marlene, escuchando desde Colomoncagua, dice, saludos. Bueno, perfecto. Voy complaciendo más música antes de irme a pausa comercial. Suenan aquí en Las que te levantan. Qué lindo, ve. No, oh, veanme que esta es cumbia, esta es cumbia, esta es cumbiandera, hombre, ¿eh? Sonando más éxitos, oiga.

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Y que no se lo digan y que no se lo cuenten. Escuche todos los días el programa de las que te levantan. El programa más caliente de la mañana, ¿eh? Sí, es que es caliente por el café de la mañana. Mañana con 55 minutos 7 y estaremos en la hora 7 de la mañana, ¿eh? Vamos, la línea está habilitada, lo dejo habilitada ahí. 33-33-34-27-27-18-8506, nuestra línea directa ahí va, para llamaditas telefónicas. Saludos ahí al Gran Green, el Gran Green, gringo. Es que ahí todo me confunde. Miren, no me escriban inglés porque yo cuando hablo inglés me muerdo la lengua. Bueno, ya me despido con este tema musical a cargo de Juan Sebastián, disfrutando de los éxitos musicales a través de Masaya FM. La voz de la frontera, más allá del sol. Ya regreso para música grupera, pendiente. Ya despido el programa de Las que te levantan. Chao, chao.

0: sido un enorme placer haber estado con ustedes en Las que te levantan. Mañana, si Dios lo permite, estaremos nuevamente con ustedes.
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0: Agua en el hoyo. Espérame, bro. 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

0: Y como una huella imborrable, así escribimos la historia a través de Aló Grupero. Fiel ex oyente de 89.1 FM, La Voz de la Frontera. En nuestra frecuencia autorizada 89.1. Cuesta estar aquí. Y nuestras siglas HRHL, en este nuestro identificativo a través de emisoras con esta gente. De Honduras. Estamos listos, preparados para poderles llevar este bonito programa de la música grupera romántica. Escuchar esas... Estamos en la fecha ya 7 de octubre del año 2026. Ya la línea está habilitada. Como ya se lo mencionaba en el programa anterior, 33-33-34-27, nuestra línea directa para que usted pueda reportar sintonía en donde quiera que nos esté sintonizando, Bendito Dios de la honra es para él siempre. Gracias por la oportunidad que nos da, porque hoy tenemos el privilegio de impulsar nuestra jornada laboral. Hay que agradecerle a Dios por el trabajo, por la vida, principalmente por los retos, por los problemas, porque a través de ello nos permite un acercamiento más con el divino. Si este mundo no tuviera problemas, nosotros viviríamos estancados en la maldad, estancados en el mundo. Pero al menos un 30% a nivel mundial estamos entriñados al nombre de Dios. Así que Él es el que provee todo, la luz del universo. Él provee hasta lo más pequeñito y lo vuelve grande. Porque lo más pequeño se puede volver grande. Así lo decía una frase tan peculiar y es tan evidente. Y si no, miren personajes siendo ejemplo. Porque la humildad lo hace ser más grande cada día. Buenos días, esto es Aló Grupero. Vamos a sonar este éxito musical. Sin más antes, también saludar a usted que está sintonizándonos y agradecerle por su cordial sintonía en diversas partes del territorio intibucano. A usted que nos sintoniza en Magdalena y Santa Lucía, Camasca, en Concepción, en Colomoncao, acá en la zona rural, en la zona urbana, escuchándonos siempre a través de su radio, a través de su teléfono móvil. Gracias por escucharnos, fieles oyentes a la programación de la música grupera. Aquí iniciamos algo romántico, algo buenísimo. Seguramente por ahí pasa el sentimiento, el acortamiento y la lejanía con personas que han sido importantes en nuestra vida, pero que hoy no están. Disfrute del tema musical, en cambio, ¿no? A cargo de Laura Pausini.
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1: Bueno, se puede a la hora 7 de la mañana con 30 minutos, 7 con 30.
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1: gente. En esta programación, ya tercer programación de la semana. Estamos en el día miércoles. En esta radiante mañana calurosa ya. A los que están laborando, a ustedes que están en la albañilería, en el comercio, ahí en los restaurantes, ¿eh? A usted que nos sintoniza en el sector de
0: más llegando,
1: en el campo laboral de la mecánica, ¿eh?
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1: Bueno, les saludo.
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1: reciban el saludo muy cordial.
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1: Esperando que se reporten conmigo, ¿va? La línea está habilitada 33-33-34-27. Voy dando lectura a estos mensajes. Nos dicen lo siguiente.
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1: Hola, buenos días, Junior. Complázcame con la canción ¿Dónde estás? De Grupo Rehenes. Escuchándolo en Marcala, en Barrio San Rafael. Hey, perfecto. Saludos ahí al buen brother. Escuchando la radio.
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1: Junto a su queridísima esposa, dice, ¿eh? Perfecto. Saludos ahí al gran Alex. Hola, buenos días. Por favor, póngame la canción Quiéreme de los Bukis. Pase un feliz día. Cuídese. Muchas gracias, Muchísimas gracias. Hola, buenos días, complázcame con la canción Sálvame, de RBD. Perfecto, por favor, dice, claro. Bueno, estamos para complacerles sus peticiones musicales, 7 de la mañana con 32 minutos, 7 con 32. Vamos a continuar con más éxitos de A Lo Grupero, con algo de Los Rehenes. El tema se llama ¿Dónde está? Voy complaciendo. ¡Más música! ¡Buenos días! Esto es A Lo

0: Bueno, voy conociendo al fiel oyente allá en Yamaranguila, escuchando la radio.
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0: Este tema buenísimo, musical a cargo de Los Temerarios, los lobitos que le cantan al amor. 7:45 minutos, voy a pausa, más adelantito nos cambie. Buenos días. Hasta Yamaranguila, complaciendo a través de Alo Grupero.
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1: Bueno, se puso Elixir ahora 8 de la mañana, 00 en punto. 8 en punto de la mañana el día de hoy. Bueno, saludos muy cordiales a nuestra gente que está sintonizando la programación en diversos puntos de acá del municipio de Colomoncagua, en el casco urbano, en diferentes barrios. Saludos a la gente en barrio Los Palones. Ahí en el sector de El Calvario, en Vista Hermosa, saluditos muy cordiales a nuestra gente hermosa. En el Picachito, ahí, saludos. Ahí, ¿cómo anda la gente? Ni por oro.
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1: Al sector del Copinol, saludos. Buenos días, esto es al grupero. Y así,
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1: En todas partes, donde quiera que usted nos esté sintonizando, esperando que se reporten conmigo a través del 33-33-34-27. Nuestra línea directa para que usted pueda reportarnos su sintonía. ¿A dónde amplifica la señal o desde dónde nos está checando?
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1: Ahí saludos para todos los enamorados.
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1: Para el gran Juanchi, está conectado ahí, enamoradísimo. O decepcionado, ¿cómo es el asunto? Bueno, que enamorado hasta amor le dijo al jefe, ¿eh? Y ahora... ¡Ay, me cae barbaridad! Eras todo para mí, me complace, por favor, lo escucho en Jesús de Otoro. Bueno, saludos ahí a la fiel oyente, allá en Jesús de Otoro. Saludos allá, Betty, escuchando la programación a esa hora de la mañana.
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1: Música de Los Temerarios, viene sonando más adelantito.
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1: hola, buenos días, Junior. Lo escuchamos acá en Colomoncagua. Bueno, imagino que en el casco urbano, ¿eh? Ahí se listo para. No, bueno, ahí no lo entendí, ¿eh? Sí. Va a ser, hombre. Bien. Vamos a continuar con más éxitos. 8 de la mañana más 2 minutos. Éxitos que solamente aquí los puede disfrutar en tu programa de A lo Grupero.

0: Bueno, continuamos en el ombliguito de la semana. Ya puntualizamos 8 de la mañana con 10 minutos. Y hoy, como es miércoles, vamos a unir un tema romántico.
1: Me gusta este.
0: Uno de los exitazos del maestro de la música, Enrique Iglesias. Uno de los éxitos que trascendió y lo sigue haciendo, traspasando corazones de aquellos enamorados que conllevan el verso de amor. Escucha. Y un solo sentimiento que los une para poder entender la caricia, el beso, la función del amor, principalmente
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0: Y las personas que tienen una conexión directa, porque muchos llegamos a ser felices gracias a esa persona.
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0: Y un fundamento tan extraordinario es cuando
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0: El mayor ejemplo es un héroe. El heroísmo
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0: Se conlleva y se produce día a día. El cultivo del amor.
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0: Ese día es cuando uno se da cuenta
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0: de qué tan héroe es, luchando ante toda adversidad junto a esa persona.

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Y siempre, siempre, siempre hay que pasar la misma historia. Qué lindo, ¿eh? Buenos éxitos musicales, ya 8 de la mañana con 27 minutos. 8 con 27, el tiempo avanza rumbo a las 9 con la buena música. Recuerden seguirnos en las redes sociales como Radio Masaya HN. Estamos amplificando siempre nuestro contenido a través de las culturas, a través de los temas que abordamos a nivel de municipio y también fuera del municipio. Contenido educativo es el contenido de Masaya HN, el contenido informativo. Así que entérese de todo a través de las páginas o las plataformas en las redes sociales de Masaya FM, La Voz de la Frontera. Bueno, ya también recordarles que la línea activa en WhatsApp para aquellas personas que me preguntan es el 27188506 y vía WhatsApp 3333-3427. Es nuestra línea directa para que usted pueda reportar su sintonía a través de La Mejor FM, Masaya 89.1. Hey, saludos para el Gran Gris, por ahí está conectado allá en la Unión Americana, en el estado de Florida. Escuchando siempre la programación, dice, ¿eh? Muchas gracias. 8 de la mañana con 28 minutos, el tiempo avanza, voy sonando éxitos como la música de Los Broncos. Para todos los corazones duros, durísimos. ¿Ah? El corazón duro no es aquel que no da, o es, no es aquel que se endurece. Muchas veces entendemos nosotros, un corazón duro es aquella persona que no hace favores. No, no es eso. Y tal vez tiene lógica, pero la persona de corazón duro es aquella persona que tiene una valentía enorme. Lo podíamos poner como una parte coloquial ahí, ¿verdad? Definir el corazón duro de una persona o el corazón duro de aquellos allegros sentimientos, o decir personas sentimentales, va. Qué lindo. En análisis eso, ¿verdad? Bien. Bueno, 8:29 minutos, avanzamos con más y la música de Los Broncos, Corazón Duro. Ay, ay, ay. Para que lo sienten el corazón. Para todos los destrozados, hombre.

Bueno, 8:36, 8:36 de la mañana. Ya, saludos a nuestra gente que nos sintoniza allá en el sector de San Francisco. Ya nos sintonizan en San Francisco, Lempira. Y saludos ahí al fiel oyente. Está Darwin y su queridísima madre escuchando el programa. Y si quieren escuchar algo de los Bukis, el tema se llama Necesita de Ti. Vamos, complaciendo. Voy complaciendo este tema musical. Buenos días, esto es a lo grupero.

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1: Bueno, me llama mucho la atención en este algo que en ese momento
0: con esta gente.
1: Sucede en Colomoncao. Ahí la coordinación principal.
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1: Para que usted salga de duda, váyase a Radio Masaya HN, pendiente de las redes sociales. Ahorita en ese momento nos movilizamos hacia un sector donde hay complicaciones. Atención a la gente que viaja de San Marcos.
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1: Santa Ana, Potrerillos,
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1: La Cruzitas.
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1: Amates, callejones. Creo que más amates, va. Ok, sí, perfecto.
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1: Bueno, ya estaremos haciendo un reporte desde la zona de... de acá del municipio de Colomoncao mismo, pero las salidas
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1: Atención a ello, ¿verdad? Los que viajan en mototaxis, en su motocicleta, pendientes ahí. A través de la página Radio Masaya HN, totalmente en vivo, más adelantito. Entre unos minutos yo me despido del programa de acá de la radio. Yo me retiro, dándole espacio a la voz impecable de Elizabeth Barahona a partir de las 9 de la mañana. Con el programa de Electro Rock, yo finalizo el programa de música grupera y dejo otro éxito musical que estará sonando a continuación a través de su estación radial Masaya FM, La Voz de la Frontera. A nombre de su servidor Junior Hernández, le dice con todo el cariño del mundo, Dios lo bendiga siempre, ¿eh? Gracias por todo, por el apoyo incondicional. Nos encontramos en el vacilón de la tarde a partir de la 1 de la tarde a 3 con el vacilón, música variada y el mejor dembow. Allá nos encontramos siempre, ¿eh? Que la pase rico, que la pase bonito. Buen provecho en la hora del desayuno. Damas y caballeros, pendiente de las redes sociales de Masaya HN. Allá nos dirigimos a nuestro trabajo, a seguir nuestra jornada de trabajo. Allá estaremos nuevamente, ¿eh? Gracias por su sintonía. Entre breves minutos, totalmente en vivo, desde un sector del municipio de Colomoncao, a través de nuestra plataforma redes sociales. Estamos totalmente activísimos. Que la pasen bien, chao, chao. A la una nuevamente estaré aquí en Masaya FM de Estudios Principales. Que la pasen bonito.

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El tema Te lloré un río a cargo de Maná. Temazo muy nostálgico, muy triste. Con ese temazo venimos iniciando. No crean que estamos utilizando SOC, solamente estamos recordando esos buenos temas de Maná. Así que bienvenidos todos, buenos días, muy buenos días a cada uno de ustedes que nos sintonizan a través de la señal de Masa FM. Hoy ya miércoles ya 7 de octubre del 2026, media hora de semana ya. Bienvenidos sean todos ustedes a esta programación de Electro Rock. Esperemos que ustedes se encuentren muy bien también. Nosotros acá estamos siempre agradecidas con Dios porque nos permitió estar aquí una vez más para darlo todo en cabinas de Masaya FM, la voz de la frontera. Hoy vamos a pasarla rico, gozarla, a pasarla al máximo, disfrutando de los buenos temas. Estos temazos un poco clásicos ya, como es el rock en español. Recordemos que el rock en español viene siendo muy clásico, la verdad. Porque los temas nuevos que han surgido creo que no llaman mucho la atención. Bueno, a mi persona no me llama mucho la atención. Nada que ver con estos temas, ¿verdad? Y también tenemos electrónica, que más adelantito venimos sonando un poco de música electrónica también. A usted que le gusta esa música, sentir la vibra, bailar. Nuestras líneas siempre están habilitadas, 33-33-34-27, y para llamadas telefónicas 27-18-85-06.

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Ya puntualizamos 9 de la mañana con 26 minutos. 9 con 26 minutos de la mañana de hoy, miércoles. Miércolesito ya. Cinturita de la semana. Rápido pasa el tiempo, ¿ah? Sí, rapidísimo. Escuchando algo de Calvin Harris, el tema Feel So Close. Temas que nunca pasarán de moda, siempre serán recordados, escuchados. Oiga, qué lindo. Saludos muy cordiales a ustedes que están sintonizando 89.1 FM a esta hora de la mañana. Si están en casa, están haciendo sus quehaceres, sus labores diarias, están en el trabajo. O si van rumbo al trabajo también, porque hay mucha gente que entra un poquito tarde al trabajo y sale tarde también. Así que va de viaje, que llegue muy bien a su lugar de destino, ¿va? Maneje con cuidado si va en su vehículo. A usted que está laburando fuerte ya en la chamba, sobre todo en la albañilería, en soldadura, en los restaurantes, en los comedores, en las pulperías, están laburando fuerte siempre ahí, todos los días, ¿va? Para ellos no existe el feriado morazánico. Me incluyo yo también, porque no existe el feriado morazánico. Para algunos es feriado holgazánico, dicen por ahí, ¿verdad? Dicen por ahí, no lo digo yo. Pero no, no hay que ser envidioso. Si usted no tiene feriado morazánico y su vecino sí tiene, déjelo ser feliz. Déjelo ser feliz. Por una sola vez en su vida. Ahí déjelo. Si pasa chambeando y chambeando y por fin hoy tuvo sus vacaciones en el feriado morazánico, déjelo. Déjelo ser feliz, feliz, contento, tranquilo. Y usted, pues ni modo, le toca chambear. Ya llegará su día también de estar descansando. No se complique la vida. Sí, es que así pasa a veces. Algunos tienen suerte y otros no tenemos. Hay que esperar nuestro momento. Mientras tanto, disfrutemos de un poco de electro rock. Para que no se amargue la vida.

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0: Oigan, qué buen temazo. Utilizamos ya 9:53 a.m. Este buen temazo de Maná. Hay que cantarlo a todo pulmón. Oye, mi amor. Escucha esto, mi amor.
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0: Soy sincera. Soy sincera con ustedes porque ya llegamos a la recta final de este programa y ya me voy. Tenemos las 9:54 a.m, así que me toca más que despedirme de ustedes, agradecerle pues su fiel sintonía siempre día con día. Nos volveremos a ver el día de mañana si Dios permite. Pero seguimos siempre en controles con el programa de Zona Urbana a partir de las 10 en punto. Así que no se despegue de la programación, siempre, siempre esté pendiente de 89.1 FM. Nos vemos enseguida.

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Estos son algunos de los nombres que han cambiado la historia de la música. Y no hablo solamente del reggaetón. Jacob, Rauw Alejandro, Tiny. No hay que decir más nada.

0: miércoles y torita de la semana. Siempre agradecido con Dios más que todo porque nos permitió estar aquí con ustedes, acompañándoles en cabina Elizabeth Barahona hasta eso de las 12 del mediodía con Zona Urbana. Así que espero que ustedes también se encuentren muy bien, estén felices y contentos donde sea que nos estén sintonizando.
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1: 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El tema de Wisin y Yandel y la Rosalía, besos mojados. ¿Por qué?

0: Esto es una urbana para todos ustedes, llegándoles hasta la intimidad de sus hogares. Con los temas, con los géneros más urbanos, los más recientitos. Recuerden siempre que nuestras líneas siempre están habilitadas. 33 33 34 27 y 27 18 85 06. Lo rico que sabe,
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2: 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Utilizamos 10 de la mañana con 50 minutos ya. Tan solo 10 minutos para que sean las 11 de la mañana. El tiempo avanza rapidito, rapidito. Ya casi las 11 de hoy miércoles, ya 7 de octubre del 2026. Y avanza octubre también, ustedes, ¿verdad? En una brisa donde vamos a estar en noviembre. Van a ver, pasa demasiado rápido el tiempo. Así que usted que está escuchándonos siempre, sintonizando 89.1 FM, La Voz de la Frontera. En su casa, en el trabajo.
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2: Mami. Si anda por la calle, ¿verdad? Con los auriculares ahí.
1: Es que se ajena,
2: ajá, sintonizándonos siempre. Le enviamos muchos saludos cordiales.
1: Ajena. Ella entró.
2: Salud muy cordiales a cada uno de ustedes. Siempre nos sintonizan día con día.
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2: También a todos los que están conectados en nuestra plataforma de TikTok. Chicos, saluditos muy especiales a cada uno de ustedes. Gracias por siempre estar ahí pendientes de nuestra transmisión en vivo. A los que están ahí siempre compartiendo, comentando. Por ahí noticias y saludos de Santa Bárbara, dicen por ahí.
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2: Saludos para el usuario verdecito ahí que está siempre conectado. A DJ Clement. Voy a saludar ahorita a los que están activos ahí. Así que digan presente cuando yo lo mencione.
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2: A René Sánchez, saludos.

0: salud desde ahí, desde aquí hasta ahí, me dice.
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0: No sea bárbaro, hombre.
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0: Dígame de dónde exactamente nos está viendo.

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0: antes de escuchar esta rola, a cargo del chaval de la bachata y Darwin Amarodía. El tema Antes y Después. Ya autorizamos las 11 de la mañana con 23 minutos. Segunda canción de bachata que voy programándoles hoy miércoles.
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0: Y también espero que sea mucho agrado para ustedes, pero que se la esté pasando bien. Espectacular. Al máximo, disfrutando, bailando.

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0: Ya tenemos las 11 de la mañana con 55 minutos. 5 minutos más para que sean las 12 de mediodía. Hemos llegado al final de la programación de Zona Urbana, así que no olvides utilizarnos el día de mañana nuevamente. Por un momento nos vamos a las 12 punto inicio el programa de música hondureña y nota informativa. Para que se informe, ¿verdad? Siempre esté pendiente. Somos AFM. Elizabeth Barahona les estuvo acompañando en cabina.
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buenas tardes, muy buenas tardes, fieles oyentes de Masaya FM, la voz de la frontera. Sean todos muy bienvenidos y bienvenidas a este espacio de noticias de hoy miércoles, día 7 de octubre del 2026. Espero que se encuentre muy bien. Venimos cargados de muchas noticias para recargarle a ustedes los hechos más relevantes, de las noticias más relevantes, más destacadas que han ocurrido a nivel nacional y también en nuestro municipio de Colomoncagua, también en nuestro departamento de Intibucá, lo que ha acontecido hoy 7 de octubre del 2026. Y arrancamos en el ámbito político. Iniciativa contra el Parlacén. El diputado Godofredo Fajardo presentó una propuesta formal orientada a que Honduras evalúe su salida definitiva del Parlamento Centroamericano Parlacén. También revisiones a reformas penales. En el Congreso Nacional se analiza implementar un mecanismo legislativo para evaluar de manera trimestral las capturas y procesos judiciales aplicados contra estructuras criminales tipificadas como terroristas, buscando asegurar la efectividad de las recientes reformas penales. Además, analistas y sectores legales debaten el impacto de los recursos interpuestos contra la reforma al sistema penitenciario. También en seguridad y sucesos, ofensiva contra el crimen en Kimistán. Tras una masacre que dejó 3 hombres muertos en la comunidad de San Miguelito, Santa Bárbara, las autoridades policiales anunciaron el despliegue de intensos operativos territoriales. La Policía Nacional solicitará formalmente que estas estructuras criminales en disputa por el control de la zona sean declaradas formalmente como agrupaciones terroristas. Y también controles por la semana morazánica y lluvias. La Comisión Nacional de Prevención en Movilizaciones Masivas, CONAPREM, mantiene más de 38 puntos de control viales en el país. Paralelamente, los cuerpos de socorro reportan alta vulnerabilidad por las lluvias, incluyendo el colapso de tramos carreteros en Santa Bárbara y labores de búsqueda de personas reportadas como desaparecidas en el lago de Yopa. Y en el tema de la salud, retorno a la normalidad del Instituto Hondureño de Seguridad Social. Los médicos del Instituto Hondureño de Seguridad Social anunciaron que reanudarán por completo las consultas externas el próximo lunes 12 de octubre, logrando finalizar un periodo de 5 semanas marcadas por asambleas informativas y huelgas que afectaron a miles de derechohabientes. Dengue grave cobra la vida de un menor. Se confirmó el fallecimiento por dengue grave de un niño de 3 años en la colonia Los Pinos de Tegucigalpa, encendiendo las alertas de las autoridades sanitarias sobre la persistencia y severidad del vector en el Distrito Central. Y por último, cuestionamientos en Tegucigalpa. La Secretaría de Salud enfrenta críticas públicas tras la difusión de imágenes que muestran un lote de insumos y equipos médicos expuestos a la intemperie, generando reclamos sobre la gestión de recursos hospitalarios.

las noticias y acontecimientos más destacados en el departamento de Intibucá, Honduras, para hoy miércoles ya 7 de octubre del 2026, abarcan principalmente accidentes vinculados a la temporada de lluvias, la salud pública y el despliegue de seguridad durante la festividad nacional. Y también sigue sucesos y clima. Las fuertes precipitaciones en la región occidental han provocado afectaciones significativas. Las autoridades locales del municipio de Intibucá, encabezadas por el alcalde Iván David Pineda y la gobernadora departamental Odalma Benítez, se encuentran realizando inspecciones en el terreno para el levantamiento de la evaluación de daños y análisis de necesidades debido a los estragos climáticos ocurridos en las últimas horas en sectores como El Llano. Asimismo, en municipios como Jesús de Otoro se reportan intensos aguaceros. En tema de la salud, el sistema de salud pública a nivel nacional y regional se mantienen bajo un régimen condicionado debido al asueto general, informándose que los principales centros asistenciales e instalaciones hospitalarias de la zona únicamente están atendiendo las áreas de emergencia durante la jornada actual. Y en seguridad y tránsito tenemos, con motivo de flujo masivo de viajeros por el feriado morazánico, se han incrementado fuertemente las medidas de resguardo. La Unidad Departamental de la Policía número 10, UNDEP, mantiene un despliegue operativo continuo para la prevención del delito, control de carreteras y patrullajes preventivos, en un esfuerzo coordinado con las Fuerzas Armadas para vigilar los sectores de alta conflictividad y garantizar la seguridad de los transeúntes. En paralelo, las denuncias comunitarias persisten con reportes de incidencias delictivas locales menores, como el robo de motocicletas en localidades aledañas. Y en el ámbito político, la agenda política institucional se encuentra en pausa relativa debido a la movilización masiva y la operatividad de aduanas enfocada plenamente en el feriado nacional. A nivel de partidos, continúa la expectativa por las tensiones internas en la oposición política y las definiciones de planillas de cara a los próximos movimientos del Tribunal de Justicia Electoral. Entonces, con 27 minutos de mediodía, buen provecho a usted que está consumiendo sus sagrados alimentos. Nosotros vamos a ir con más de la buena música aquí en Nota Informativa y Música Hondureña. Regresar, venimos hablándole de fútbol, así que no se despegue de la programación.

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0: Ya puntualizamos 12:41 minutos del mediodía. Revisamos para venir a hablar de fútbol a usted, de lo que ha acontecido del fútbol a nivel nacional de Honduras. Así que mucha atención, preste muchísima atención a usted, apasionado del fútbol. La selección nacional, la H, eliminación y balance en National Leagues tras el reciente empate 1-1 ante Jamaica en Tegucigalpa. La selección de Honduras, dirigida por José Francisco Molina, quedó oficialmente fuera de los cuartos de final de la CONCACAF National Leagues. La H cerró la fase de grupos en el cuarto lugar con 4 puntos, logrando únicamente evitar el descenso a la Liga B y asegurando su pase a las rondas preliminares de la Copa Oro 2027. También baja sensible confirmada. El entorno de la selección se encuentra sacudido tras confirmarse que el juvenil Víctor Van den Broek renunció a presentar a Honduras. Su madre envió una carta formal a la Federación de Fútbol de Honduras notificando que atenderá el llamado de la selección sub-23 de Bélgica luego de que no sumara minutos en las convocatorias de la National League rumbo a las eliminatorias. Se ultiman detalles de la logística en la... mientras el director deportivo Francis Hernández defiende el proceso a largo plazo enfocado en el camino al Mundial 2026. Y también la selección juvenil sub-16 debut en el torneo UNCAF. La Mini H debuta hoy miércoles a las 3:00 PM enfrentando a su similar de Guatemala en El Salvador. En el arranque oficial del torneo UNCAF FIFA Forward sub-16, el equipo bajo el mando del técnico Cristian Alessa comparte el grupo A junto con Guatemala, Belice y los anfitriones salvadoreños. Y también a la Liga Ondubeta en Liga Nacional. Pausa por fecha FIFA. No hay partidos programados para el día de hoy debido al receso internacional de clubes. Las acciones correspondientes a la jornada 9 del torneo Apertura se reanudarán este viernes 9 de octubre con los duelos Platense versus Juticalpa FC y Motagua versus CD Choloma. Así marcha la tabla de posiciones en la parte alta: Real España 18 puntos, Olimpia 17 puntos, Maratón 17 puntos también y por último Motagua con 13 puntos. Y 43 minutos, vamos a una pausa comercial. Al regresar venimos para despedir el programa de Nota Informativa, así que siempre esté pendiente.
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0: Ya puntualizamos 12:54 minutos del mediodía. Seguimos acá disfrutando de las ricas canciones hondureñas. Para que no se nos olvide que somos hondureños, que somos catrachos 100%, ¿ah? ¿Eh?
1: ¡Mentiroso!
0: Así que sin nada más que decir, me queda que despedirme de cada fiel oyente de Masai FM. Agradecerle también por cada día estar siempre pendiente de este programa, ¿verdad? De nota informativa y música hondureña. Será hasta el día de mañana, jueves, estaremos, si Dios permite, nuevamente. A la 1 en punto de inicio el vacilón de la tarde por mi compañero Gino Hernández, así que también estén pendientes de ese buenísimo programa. Elisa Barahona les acompañó. Feliz día, feliz tarde, cuídense muchísimo.

0: 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El personaje que nos hace el paso del gato peludo. ¿Ustedes se imaginan un gato bailando? 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Elio, desde Ajunderique. 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
0: Uy, ahí está, ahí está. 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Y ese gato baila así, ese gato se mueve así.
1: Observe.
0: Ahí está.

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0: Damas y caballeros, bienvenidos y bienvenidas al programa del vacilón de la tarde. Vamos rumbo a la hora 3 con música totalmente distinta, música variada, música de los éxitos buenísimos de la zona urbana y asimismo música de lo clásico. Los mejores éxitos suenan aquí en Tu Mejor FM, la voz de la frontera. En cabina su servidor Junior Hernández, el baby de la radio. Pasala bonito, pasala tremendísimo, ¿da? Claro que sí. ¡Epa!
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0: Tarde, ahorita ya puntualizamos una con 14 minutos, una de la tarde con 14 minutos. Esto es el vacilón de la tarde, el programa poniéndole sazón, poniéndole movimiento. Recuerden, esta línea está habilitada 33 33 34 27 27 18 8506, nuestra línea directa para que usted se pueda reportar con nosotros, ¿verdad? Así que ya sabe, 33 33 34 27, nuestra línea directa para que usted vaya reportando sintonía a través de Masaya FM, la voz de la frontera. Vamos con esto.
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¡Que así son las cosas! ¡Eso! ¡Ey, qué bonito hizo! Ahí son las cosas en el vacilón de la tarde, ¿eh? ¡Qué bonito! Gracias por continuar conmigo. Fieles oyentes de la radio, recuerden que estamos habilitando líneas telefónicas 3333-3427, la línea activa. Y no cuento las horas cuando estoy contigo. Cuando yo siento, y el reloj ha dado todo la vuelta, ¿eh? Me he dado vuelta yo también. Ay, hombre. Dime en este. No, dicen que las horas que no se sienten, dice. Ah, so, es cuando uno está en una muchacha. Pero mentira eso, ¿ah? Sí, no, yo imagínese que le dé carrera el suegro y tal. Una 26 minutos. Esto es el vacilón de la tarde, rumbo a las 3 de la tarde, ¿eh? Saludos.

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0: Estamos en octubre. Octubre, octubre, octubre, octubre, octubre. Riquísimo 7 de octubre, ¿eh? Estamos en el miércoles, en el ombliguito de la semana. Los héroes de la música urbana, el señor Ozuna. Por ahí estará sonando algo de Cristian Nodal. Me está solicitando esta rola. Ahí se los para el papucho. Allá en la 05. Upa, allá andan los muchachos activísimos. Ahí la terminal de Marcala, dice, ¿eh? Bueno, pues, a los diferentes barrios que desplazan ahí la gente. Mucho cuidado ahí. Lleven precaución. No vayan a chocar ahí ustedes. Ya le pasó ahí al Gran Grangri. Hoy por la mañana, dice. Pero esto fue en USA. Allá en los Estados Unidos. Ok, perfecto entonces.
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0: Para el Gran Juan Carlos, el pegajoso. También mismo allá en Marcala. Escuchando la programación a través de MyTuner o TuneIn Radio. Recuerda que puedes sintonizarnos a través de Radio Box, emisoras de Honduras. TuneIn y MyTuner. Ahí estamos full activísimo a través de la frecuencia radial. Y por supuesto, no se pierda las redes sociales de Masai HN, porque estamos full activísimo implementando más contenido todos los días, ¿eh? Mucha precaución también a toda la población del municipio de Colomoncao, acá los que transitan por el sector de El Chorrito, o asimismo como le llaman ahí, Las Pilas, ¿va? Así, no, es que no le pongan El Chorrito, póngase pilas ahí. Así era la cosa, hombre. No, que jalen con El Chorrito ahí, no,
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0: Ahí para que no confundiera la gente ahí, ¿va? Sabes, una pasadita está bien tremendo ahí, esperando que ya pronto se puedan arreglar ese asunto. Vamos a seguir sonando más éxito. Me están solicitando algo romántico, pero qué románticos. A través de El Vacilón de la Tarde. Rico éxito. Cristian Nodal.

0: nuestro.
1: Y el rico swing a cargo del

Para arriba, menos para abajo, ya sabe usted, hoy es miércoles. No va a andar pensando de malos ánimos, ¿eh? No ande pensando ex, hombre. Tiene que estar full activismo, así como estamos Masay FM, la voz de la frontera, siempre en total cobertura buenísima de la onda musical, ya sabe, 33 33 34 27 27 18 85 06. Vámonos con este tema musical buenísimo a cargo de los despechados. Upa.

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1: No. Hey, señores, gracias por conectarse conmigo a través del vacilón de la tarde 33 33 34 27 27 18 8506, nuestra línea directa para que usted reporte sintonía total a través de nuestra frecuencia. Ahí saludo para toda la gente que está conectada en El Salvador. Me está comentando acá la gente en El Salvador. Muchas gracias. Vamos a darle con todo. Vamos rumbo a la hora 3 por el vacilón de la tarde. Saludos para doña Conchita. Doña Conchita, no ande enojada, doña Conchita, tranquilo. No, no enoje, usted no, no se enoje. Sí, la vida pasa y... No, ya usted ya está en una edad de que ya tiene que estar tranquila, ¿va?
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1: Ah, las empanadas, dice.
0: Yo la pongo.
1: Ah, ya pues, ya ya sabe cómo le va a hacer ahí. ¿A cuánto les pasó alguna vez que lo mandaron a dejar algunas empanadas y ve? Apareció el perro, lo revolcó ahí. ¿Cómo le va a usted? ¡Eso!
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¡Epa! ¡Para que lo baile! ¡Upa! Así, así, así. Claro. 2:08 para el Corico allá en los Estados Unidos. Ey, saludos para la gente que está conectada en San Antonio Vados, en Cerro Verde. Venga, trapiche, las minas a pintar. Bienvenidos a la programación de Masay FM, el vacilón de la tarde con Junior Hernández, el baby de la radio.

Ahí está la música de Andy. Para Andy la cosa, ¿va? Este tema musical me estaban pidiendo esta rola a cargo de Aventura también, me ha solicitado. Pero antes también quiero comentarle, siempre invitarle, ¿verdad? Para que adquiera lo que es la información acerca de la Brigada Médica, que bueno, este lunes nos están informando. El lunes estará nuevamente a partir de las 8 de la mañana a 1 de la tarde aquí en Masaya FM. Le estamos informando siempre, ¿verdad? Más información a través de las redes sociales. Usted puede checar ahí también la imagen para que pueda adquirir más información. Recuerde, aquí en Colomocao, en Tibucá, estará ahí, ¿verdad? Lo que es Brigada Médica de Oftalmológica La Bendición desde Progreso. Así que vienen los muchachos para podernos entregar lo que es los exámenes de la vista, bastante, bastante cómodo, si le impida la lo que es la consulta. El día lunes 12 de octubre estarán nuevamente acá en instalaciones el restaurante Junior Alexandra. Así que ya sabe, y ahí está la información. Vamos a pausa, comercial, los cambios, pero antes este tema musical buenísimo a cargo de Aventura, el exitazo, y por supuesto para seguir con más de la programación musical. Oye, mierda.

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0: de los clásicos del señor Farruko, este tema. Y es que me siento preso, mame, tú. No, no, yo creo que ya entraríamos en ese segmento por ahí. Todo perdido, pero vamos, va. Ay, hombre. 2:24 minutos de la tarde, ya sí, 2:24. No, corrígeme. Estoy perdiendo la vista, ¿eh?
1: Ay,
0: hombre. No, no. Yo pensé que era ellos, no, yo pensé que era broma, pero no, güey. Sí, a ella es mi que realidad. Y 2:25 de la tarde, señores, vamos a avanzar con más temas musicales. Tenemos acá algo de Lenín Ramírez y el Excitarlo. Ay, qué romántico. ¡Eso! Hoy es miércoles y se siente la energía positiva, papá.

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1: Ya jodimos. Feo pero sabroso. Ay, ay, ay, señores. Ya finalizamos. 2:32 p.m. Bueno, me dice, complaceme una de Bad Bunny, dice, para dedicarle a mi novia. No, hombre, no. Estamos mal con esta gente hoy. Estamos mal. No, yo que sepa, sí hay una de Bad Bunny que tienen una buena letra, por supuesto, claro que sí, hay que reconocer el talento dominicano. Claro, hombre, pues no es para exagerar. No, yo le recomiendo esta canción, ¿verdad? Yo le recomiendo esta canción 100% y es buenísima. A cargo de Patrulla 81, suena en el vacilón de la tarde. Saludos para Lorena, de parte de Franklin, dedicatoria especial. Personas como tú quedan muy pocas ya. Qué lindo es el amor, ¿cómo no? Vean que por yo estarles poniendo atención, hasta yo me enamoré. Dice así.

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1: Vea que aquí le tenemos de todo. Aquí hay pan, hay tamales, hay limones, hay de todo, ¿ah? No, aquí le tenemos de todito lo que usted necesita, ¿ah? Me estaban solicitando música grupera, me dice, porque usted no tiene de todo. Dice, claro, le tengo de todo. ¿Ah? Dolor, cariño. Ay. ¿Ah? No, claro, pues estamos para complacerle. Que usted no escribe en 33, 33, 34, 27. Aquí hay de todo para llevar. Tamales, pan, azúcar, café, lo que usted necesite. ¿Ah? Y totalmente gratis. Es lo más bonito. ¡Eso! Acto de un tonto, Dios mío.

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10: ¡Excelente, mi hermano! ¿Tienes saludos para alguien ahí? ¿Vamos a saludar a quién?
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10: A ver, dímelo. ¿Cuál canción es la que tú quieres, brother?
11: Esa que dice agua en el ojo.
10: Pero espérame. Perfectamente. ¿Cómo dice la canción, brother?
11: Así dice agua en el hoyo.
10: Agua en el hoyo. Espérame, bro. Te la tengo. Será esta, brother. Será esta.
12: Eso, mira, brother. Esa, mira, esa.
10: Dale, brother. Cuídate.
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Amigos, amigos de la sintonía de Masaya FM. Bueno, hemos llegado al final de nuestro turno el día de hoy. Gracias a Papito Dios porque nos ha permitido una tarde maravillosa y así seguirá siendo. Porque hoy viene la lluvia, viene todo eso, ¿verdad? La bendición de Dios, el agua, la que no debe de faltar. Ya sabe, 33, 33, 34, 27 es la línea ahí queda activa para que usted pueda mandar su mensaje y pueda reportar sintonía. Día y paz con ustedes. A continuación, a partir de las 3 de la tarde con música banda. La música que a usted le encanta, ahí queda la línea activada, ¿va? Así que también saludo a la gente que nos sintoniza en diferentes partes de acá de la zona rural. En los barrios, ahí en barrio Nipororo, la gente en barrio Los Palones, saludos. En barrio El Calvario, en distintos lugares, ¿verdad? En distintos puntos de acá de la zona. Gracias por su conexión, esto ha sido todo por hoy en el Super Vacilón de la Tarde. Chao, chao. Bye, bye, nos vamos.

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Buenas tardes, amigo. Muy buenas tardes a todos en todas partes. En esta hermosa hora de la tarde les saludamos a cada uno de ustedes que están en sintonía nuestra a lo largo y ancho del mundo entero. Es para mí un placer enorme poderles saludar, poderles acompañar, poder compartir con ustedes escenario, micrófono, transmisión a través de las plataformas y por supuesto también a través de la radio en su frecuencia 89.1. Ya listo por acá, su amigo y servidor DJ Paz, quien les saluda desde la cabina principal del máster a esta hora de la tarde para compartir con todos y cada uno de ustedes la buena música. Vamos hasta las 4 de la tarde con música de banda, donde van a desfilar los mejores éxitos. Tenemos ahora la Cranes Musicales a esta hora. ¿Qué tal? ¿Cómo están? Feliz tarde, buen provecho, lo que disfrutan por ahí de alguna manera, que la pasen súper bien. En casa, en familia, con amigos.

¿Quién pierde más? Muy bien, amigos, muchas gracias a cada uno de ustedes por acompañarnos en esta hora de la tarde. Gracias de corazón por sintonizar 89.1. Hacia atrás. Bienvenidos y bienvenidas a la tarde. Es como siempre un placer enorme poderles acompañar cada tarde a través de esta transmisión totalmente en vivo.

Estamos en las 3 de la tarde con 32 minutos, 3 de la tarde más 32 minutos, saludándole a cada uno de ustedes que nos sintonizan en diferentes partes a esta hora.

0: Estamos hoy a las 3 de la tarde con 32 minutos. 3:32.
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0: Muchas gracias por incorporarse con nosotros en esta hermosa tarde del miércoles, ombligo de semana. Qué rico, qué espectacular.

Perfecto, estamos a 19 minutos para puntualizar exactamente a las 4 de la tarde a través de la audición de Solo Banda. El ausente en la voz del trono de México. Gracias por escucharnos a cada uno de ustedes.

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1: Estamos en las 3 de la tarde con 45 minutos. 45 minutos pasan de las 3 de la tarde. Muchas gracias a cada uno de ustedes que nos acompaña en diferentes partes, en diferentes sectores, en diferentes países, en diferentes departamentos, comunidades, pueblos, caseríos, barrios, colonias, donde usted se encuentre. Nuestro saludo especial siempre a esta hora de la tarde. Nos vamos con algo de Laberinto. Este se llama El Indio Enamorado. Son ya las 3:47 minutos.

0: Excelente tema musical esta hora de la tarde en la voz de Grupo Laberinto. Muchas gracias por continuar con nosotros disfrutando de la transmisión, disfrutando de los éxitos. Amigos, vamos a la pauta comercial. Yo regreso en unos instantes.
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0: Efectivamente, amigos, somos la voz de la frontera. Bueno, llegamos al final de la audición. Me despido con este tema de Lenín Ramírez y la empresa Music. Agradeciendo primeramente al creador del universo por haberme permitido desarrollar esa primera audición en el segmento Solo Banda. Nos preparamos para el segmento de violines. Muchísimas gracias a cada uno de ustedes por esa amable y fina sintonía, por ese contacto directo que establecen con cada uno de nosotros. El saludo especialísimo para Fanny hasta la Unión Europea, también para Carlos y para el popular Juancito. Hey brother, qué gusto. Saludos especiales para Mario hasta hotel, ¿cómo se llama el hotel ahí, amigo?
19: Pues entregó.
0: Ok, vamos a buscarlo.
19: Sabiendo que podíamos.
0: Aires de Amaranguila, creo que era, ¿verdad? Bueno, a ver si lo visitamos el sábado por ahí. Estamos en las 3 de la tarde con 53 minutos. Ya nos encontramos en unos instantes. Okay.

Bueno, estamos en las 4 de la tarde en punto. Amables oyentes en todas partes, a esta hora que están en sintonía, bienvenidos al bloque Solo Violines. Saludos para Eduardo y toda su familia. Ya le vamos a mandar ahí su tema, don Eduardo.

Buenas tardes, saludos para quienes nos acompañan en diferentes partes del mundo en esta transmisión. Muchas gracias por disfrutar en los diferentes barrios y colonias, caseríos, municipios, comunidades. En todas partes, en todo habla hispana, nuestros saludos especiales a esta hora.

Excelente participación musical a esta hora. Muchísimas gracias por acompañarnos. Seguimos con más de los éxitos en esta hermosa tarde. La flor hermosa sonando a esta hora.

Excelente, las 4 de la tarde, exactamente 7 minutos, 4:07. Bienvenido a los éxitos de la tarde a través de Radio Masaya 89.1 en su frecuencia y por supuesto a través de las diferentes plataformas digitales.

Estamos en las 4 de la tarde más 14 minutos, 4 de la tarde más 14 minutos a través de la audición en el segmento de violines a través de 89.1 Radio Masaya. Hola, flaquita.

Estamos a las 4 de la tarde más 17 minutos. La complacencia para Germán Quintero. Germán Quintero no me comentó dónde es la sintonía, pero el saludo. Y le damos la bienvenida cordial a Wendy Ramos.

Excelente tema musical. La historia de la tarde se puntualiza ya a las 4 de la tarde con 20 minutos. Saludos para Lucy Hernández. Saludos a la gente en San Isidro, Intibucá, también que están por ahí conectadísimos. Saludos para Zully hasta Ohio, Estados Unidos de Norteamérica. Me piden este tema. Sufre. Mari Perdomo, buenas tardes. Gracias, mi cielo. Aquí está sonando ese tema titulado Sufre tu dolor de los caminantes.

Excelente tema musical, Sufre tu dolor de los caminantes, complaciendo peticiones. Rápidamente tengo programado por acá La tragedia de Bertín y Lalo. Posteriormente tengo algo de Los Caminantes, María Elena. Agradeciendo siempre a cada uno de ustedes por esa amable y fina sintonía. Que suene la música. 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

4 de la tarde, 29 minutos pasan de las 4 de la tarde, amables oyentes en todas partes. Qué alegría poderles acompañar en este segmento en horas de la tarde. Estamos en vivo compartiendo y disfrutando de los éxitos a esta hora para todos.

0: Avanzamos con la complacencia, son ya las 4 de la tarde con 34 minutos, 5 de la tarde con 34 minutos en todo Texas, Estados Unidos de Norteamérica y en Naples, Florida, ¿verdad?
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2: Estamos en las 4 de la tarde, 4 de la tarde con 38 minutos. Era el tema La Calandria para complacer peticiones. Avanzamos con más de Huichol Musical. Esto es Tú y Yo. Piénsela.

Estamos a 20 minutos para puntualizar exactamente a las 5 de la tarde. 20 minutos y estamos a las 17 horas 5 de la tarde. Mañana me voy mañana.

Estamos en las 4 de la tarde con exactamente 43 minutos. Avanzamos con este tema. Me voy saludando a mi buen amigo Adonis hasta San Pedro Sula, en Honduras. Está en sintonía nuestra.

Excelente tema musical a esta hora de la tarde. Los Armadillos, para saludar y complacer a nuestro buen amigo Adonis hasta San Pedro Sula, Honduras. Vamos con más complacencias. Es el tema Mañana que ya no estés. Qué bárbara. 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

0: 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Complaciendo peticiones, ojitos verdes a esta hora de la tarde. Saludos para la gente de Callejones. Saludos, amigo Diez Paz, ¿cómo está? Se le doy, chicas, saludos, bendiciones, bienvenido. Saludo entonces para Aso, para Eli.
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0: Hasta Guatemala. Somos 89.1, la señal autorizada, surcando los aires. Muchas gracias, Celedón. Un viejo amigo y un ex compañero, se le aprecia.

Excelente, muchas gracias por compartir con nosotros en esta hora de la tarde a todos y cada uno de ustedes que estará en sintonía de la transmisión de la radio. Saludos especiales. Sí, más adelante vamos a meter las rancheritas. Ya viene casi. Vamos a ver. Ajá, ahí va a entrar eso, si me recuerda, porfa, porque ya me ando olvidando todo. Saludos a todos, gracias por la sintonía, a los que están sintonizando a través de la 89.1 en su frecuencia autorizada, transmitiendo por acá los mejores éxitos, la buena música para todos y cada uno de ustedes que están en total sintonía de la audición. Vamos a ver, déjenme hacerles acá este corte. Está. Y nos vamos a ir ya para ir complaciendo con Ni Parientes Somos. Solo déjenme hacer una maniobra en esta transmisión.

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2: Muy buenas tardes, amigos oyentes en todas partes a través del 89.1 y su frecuencia autorizada y las plataformas digitales. Buen directo, ¿qué tal se encuentra mi amiga Yami? Un fuerte abrazo, dice, de su amiga Rosy desde, vamos a ver, España y Honduras, ¿verdad? De la cosa. Los saludos entonces para todos y cada uno de ustedes. Estamos sintonizándonos también a través de las plataformas digitales, MyTunnel, TuneIn Radio, emisoras de Honduras. Estamos compartiendo con todos y cada uno de ustedes. Me voy complaciendo este tema musical para saludar y complacer a Azu. Está en sintonía. Muchas gracias.

0: Exactamente a las 4 de la, a las 5 de la tarde con 14 minutos. 3000K. Las 5 de la tarde, 14 minutos. Muchas gracias a cada uno de ustedes que nos han acompañado durante esta trayectoria musical en este día. En este día, miércoles, ombligo de semana. Saludos a Daniel Riva de parte de su hija Kenia en esta hermosa tarde. Voy a la pauta comercial. Al regresar vengo saludando y complaciendo a peticiones a la doctora, a la doble E, hasta Naples, Florida y Houston, Texas. Por ahí estaré en sintonía antes la pauta comercial.
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0: Excelente, las 5 de la tarde con 16 minutos. Avanzamos, me voy complaciendo hasta Naples, Florida y Houston, Texas. Estas son las monjitas, qué bárbaras. Gracias por acompañarnos en esta audición del Nudo Ranchero a través de 89.1. La voz de la frontera.
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Excelente interpretación musical a esta hora de la tarde. Es Grupo Exterminador de México para México y el mundo, surcando los aires ahora mismo desde Colobuncagua, Intibucá, en Honduras. Saludos para Hernández, quiere por acá, dice, hasta el llanito, quiere mandar esta canción de Yolanda del Mar. Ay, ay, ay, desgraciada. Hoy complaciendo peticiones. Ok, ya se lo mando la pantera, doctorísimo.

Ahí estamos complaciendo peticiones, La Intrusa. A continuación saludamos a nuestra amiga Zully y toda la tripulación allá en Ohio, Estados Unidos de Norteamérica. Aquí le mando el columpio. Al regresar vengo con las Panteras para saludar y compartir.

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1: Excelente tema musical. Saludos hasta Ohio, Estados Unidos de Norteamérica. Por favor, me hace un saludo especial hasta Estados Unidos de... Dice por estar de cumpleaños Margarito Ramo de parte de Elizabeth. Coménteme, Elizabeth, ¿en qué parte de los Estados Unidos de Norteamérica se encuentra la cumpleañera o el cumpleañero a esta hora de la tarde? Hasta Naples, Florida, Estados Unidos de Norteamérica.
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Perfecto, ahí está la complacencia hasta Naples, Florida, Estados Unidos de Norteamérica. Bueno, entonces vamos saludando con muchísimo gusto en esta audición de la tarde. Vamos a abrirse por acá. Sí, por favor, me hace un saludo especial hasta Estados Unidos, hasta Indiana. Hoy se encuentra de plácemes, tirando la casa por la ventana, se encuentra de cumpleaños. Margarito Ramos, muchas felicitaciones a nombre de Elizabeth. Felicidades y que cumpla muchos años más. Que Dios bendiga su vida grandemente. Y que se la

Exactamente 20 minutos y puntualizamos a las 6 de la tarde, casi la parte final de nuestra audición. Con este tema voy saludando a don Raúl hasta el Llano de la Virgen, sector 1, en sintonía.

Perfecto, estamos exactamente en las 5 de la tarde con 44 minutos, 5 de la tarde más 44 minutos, disfrutando de las rancheras de la tarde a través de la estación. Bueno, tengo saludos especiales para... Tengo saludos especiales para mi buen amigo Margarito hasta Elkhart, Indiana, en los Estados Unidos de Norteamérica. Hoy se encuentra tirando la casa por la ventana. Los saludos especiales a nombre de Elizabeth, Joanita y también por acá Joelito, ¿verdad? Vamos a revisar rápidamente. A ver si lo encontramos acá. Ajá, y Joelito, que se unen para desearle muchas felicitaciones. Y este es el tema, celebremos con gusto, señores. 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

Muchas gracias a cada uno de ustedes por esta sintonía bonita que están disfrutando a través de 89.1, La Voz de la Frontera, y también a través de las plataformas autorizadas: Radio Voz Online, MyTunnel, TuneIn Radio y Emisoras de Honduras.

0: Excelente tema musical a esta hora de la tarde, son las 5 de la tarde con 52 minutos. Muchas gracias a cada uno de ustedes que nos acompañan y disfrutan de esta transmisión.
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1: Bueno, gracias a cada uno de ustedes por estar en sintonía de la estación. Con esta canción nos despedimos en el Nudo Ranchero. Nos escuchamos en punto de las 7 de la noche con el cemento variado y cerramos la audición de la noche con el programa romántico. A continuación viene un espacio pagado desde Virginia en los Estados Unidos de Norteamérica.

0: Datos vertidos en este espacio que viene a continuación son de íntimo interés de la persona que lo presenta. 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
1: ¡Aleluya!
2: Necesitamos que nos paguen por amar. A ver si me entienden este día. Reclamamos que nos paguen, ¿por qué? Por amar. Si no nos pagan por amar, dejamos de amar. ¿Verdad, hermanos? Basado, hermano, en lo que dice la palabra de Dios. Cuando, aleluya, fue que me amó Dios, cuando yo podía devolverle. Cuando, aleluya, le amó Dios, cuando usted podía glorificarle, darle gloria y decir santo, santo. Cuando, hermano, si él, aleluya, oiga, nos amó cuando estábamos como muertos, hermano. Muertos en el pecado, embriagados, endemoniados, hermano. Aleluya, y que, aleluya, óigame, Él nos pidió a cambio de levantarnos de ahí. ¿Qué nos pidió? Aleluya, decir, mira, yo te amo, te voy a levantar de ahí, aleluya, pero me tienes que pagar con esto. ¿Quién puede pagar? ¿Quién puede, aleluya, pagar el sacrificio? ¿Quién, aleluya, óigame, le dijo a Dios, mira, aleluya, fulano, perencejo, el otro y millones de personas, aleluya, oiga, no van a agradecer este amor que yo les doy? Pero, aleluya, por amor, porque dice Juan que de tal manera Él nos amó. Y nos amó cuando no podía pedirnos nada. Si ahora demanda santidad, aleluya, óigame, pero ya no es, aleluya, oiga, porque le ama que le pide, sino que Él nos amó en la condición en que estábamos. Su amor se manifestó en la vida de cada uno de los seres humanos. ¿Cómo amo yo? ¿Qué le dije? ¿Cómo el tema? Aleluya, ¿qué tengo yo? ¿Amor del de Dios? ¿O amor de publicanos? ¿Cuál, aleluya? Oiga, estamos mencionando el amor de Dios. Nosotros, hermanos, sabe, aleluya, porque no podemos.